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0: Los garitos míticos se componen de muchas noches buenas y algunas malas. El garito mítico es ese que te lo has pasado muy bien, pero que también lo has pasado mal. Eso es lo que hace, le da el plus de mítico. Donde te cogiste tu primera borrachera. Y si siempre es un momento malo y eso es mítico, ¿no? Y hay borracheras que ni te acuerdas, que dices... Esa sí que fue mítica, pero no te acuerdas si no lo pasaste bien, pero te dio un amarillo, bueno, pues te dio un amarillo, bueno. La primera vez que escuchabas ese término, pues para ti ese sitio va a ser mítico, no sé por qué. Molan los garitos en los que entras y hay un montón de prohibiciones muy concretas. Tú entras en un garito y ves un cartel de prohibido orinar en los vasos de chupito y hacer fiestas de la espuma con el extintor y dices, aquí, sí. Aquí ha estado Marcote. No como ahora, está en extinción, el garito mítico está en extinción. Ahora todos los bares son cadenas en las que que ya no te conocen por tu nombre, te conocen porque escriben tu nombre en el vaso. Que ¿habéis visto los sitios donde te ponen los cafés grandes que te ponen el nombre en el vaso? Y dices, ¿pero cómo me va a conocer a mí si no conoce ni a sus compañeros de trabajo? O sea, que porque el garito mítico está en extinción. De hecho, podríamos hacer una campaña como con el lince ibérico, ¿sabes? Porque ¿qué hay más ibérico que el garito de toda la vida? Pues está en extinción el bar de toda la vida. Pues luchemos por él. Joder, hagamos una película que la haga Amenábar, que la protagonice Javier Bardem y que se llame Bar Adentro. Porque es donde queremos estar, porque los garitos están en extinción porque hacen muchas horas y curran mogollón y encima estamos yendo menos y es muy duro ese trabajo, porque imagínate si es duro aguantar a tu colega borracho, pues imagínate sin estarlo tú.
1: Claro,
0: es que todos los hosteleros se han convertido en la mujer de Charlie Sheen y esto está pasando y al final todos los garitos serán iguales y la discoteca de la ciudad todas se llaman Buda, los bares de la estación se llaman el bar de la estación y el bar gracioso de copas se llama el bar Simpson, que está muy bien tirado para cuando te dé un amarillo.

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1: Come on, vamos, dentro del garito estamos ya. Estoy, yo soy Alex Clavero y esta es Lucía Campo.
2: Hola, qué bien se están todos los garitos, dentro y fuera también, que hay muchas veces que sales fuera del garito a tomarte la copa.
1: Sí, en la terracita, sí. Nanohakutot.
3: Esto ya es un garito mítico, ¿eh?
1: Esto es un garito mítico.
3: Está mítico ya.
1: De hecho, llevamos 69 garitos. Marcote, ¿cómo estás?
4: ¿Cómo me la tiras? Me la has puesto ahí con Ana Hatsuki.
3: No, el garito es mi hábitat habitual.
2: Natural.
3: Muy bien.
5: Sí, bueno, si hubiera un zoo de humanos en el garito, estaría Marcote en un bar ahí metido. Sí,
1: es nuestro hábitat. Es donde estamos a gusto, en los bares, en los pubs, en los garitos de toda la vida. Garito en todos sus conceptos.
3: En todo esplendor.
1: Sí, en todo su esplendor. Tenemos también a Merchan y a Arturo en la realización. Fran Baliño es de los fundadores de este garito, o sea que le vamos a mencionar porque iba de garitos míticos el garito de hoy. Y empezamos con los Stones, con este Starmia, porque los Stones tenían su garito mítico, que era el Marquee Club, en Londres, que era donde ellos empezaron y donde empezaron a hacer cositas como esta que suena aquí en el garito del Esclavero, el Francotirarrock.

0: disfrutando ya dentro del garito, que es el hábitat del que a nosotros nos gusta estar. ¿Cómo no vas a estar en bares? ¿Cómo? Es que nos encanta. Yo te lo digo, no es todo además relacionado con el alcohol, es simplemente el divertimento, un café, sí, un agua con gas, que es lo que ve la gente ahora. Me da absolutamente igual. Y cuando ya, y es que te llama la atención, a veces te llama la atención el cartel que tienen en La Latina, en barrio de Madrid, típico de tapas y tal. En La Latina está el mítico bar de La Latina Turner.
1: Sí, sí.
0: Latina Turner, que tú lo miras y dices, simple the best.
2: Sí,
0: es que simple
1: que es un aperitivo, ¿no?
0: Simple the best, ¿no? Es que no se puede mejorar. Simplemente. O en Barcelona, que está el Bar Vader. ¿Cómo no vas a ir al Bar Vader, sí, sí, tío? Que me pedí una Estrella Galicia y me fui al baño y eché un halcón milenario. Pues debía ser la Estrella de la Muerte, eso. No debía estar suficientemente frío. ¿Cómo no vas a entrar en un sitio que se llama Porrón y Cuenta Nueva, tío?
2: De cabeza.
0: Ahí sin rencor. Porrón y Cuenta Nueva. ¿Y cómo no vas a entrar en un bar que se llama Mari con Paco? Es que estos bares existen, tío, de verdad. Mari con Paco, que entras con orgullo. Es Mari con Paco y a Paco le haces mil chistes y él no se enfada, él hace Porrón y Cuenta Nueva, ¿sabes? Hay un bar en Madrid que se llama La Tapilla Sistina.
1: ¡Oh, qué grande!
0: Digo, la ración debe ser de obleas. Digo.
1: Por medios, ¿no?
0: No entras mirando para arriba a ver cómo está el techo decorado. La Tasca Gao. Ahí existe también la Tasca Gao.
1: Ahí que vaya más gente.
0: Sí. Ahí, el Bar Tolo. Bar Tolo, porque todo lo que hay está caducado. Ves a los chavales con cara de como subir preferentemente antes de las 6 de la mañana. Te lías con él y dices, pues estás cagado, ¿eh? El del bar, hay un sitio que es el del bar, que la gente va por hobby. ¿Sabes que Pablo Iglesias montó un bar, tío? Y encima era ecológico, que digo, ¿en serio? Llámalo Pablo Eco Bar.
2: Nos ha costado un poco.
0: Y pones en la fachada un cártel. Que la peña entra dolor ahí. Dice la gente, pero ahí solo van rojos. Pues bueno, pues la ensaladilla rusa estará buena. Digo yo, bueno, yo qué sé. Hay también otros negocios en Argentina. Hay uno que me encanta, que es La Colcha de tu Madre.
2: La Colcha.
0: Buah, tío, ¿cuál es el colmo de la colcha de tu madre? Es entrar y comprarle un edredón a tu suegra en la colcha. Y en Navalcarnero hay uno que se llama el Nottingham Prisa. Me encanta el Nottingham Prisa. Yo añadiría Birmingham más Avernos. Y si te he Bristol, no me acuerdo. Bueno, podría seguir. Me encanta que antes no había nombres guapos, pero sí había conceptos. Es un bar de ambiente. ¿Os acordáis de esto?
2: Sí.
0: Antes había bares de ambiente. En Valladolid había uno que era el 1900. Es un bar de ambiente, que yo decía, como que en el bar de Paco te bajan la música a las 8 de la tarde. A veces te crees que no hay ambiente donde Paco. ¿Qué se diferencia el bar de Paco del 1900? ¿Y qué se diferenciaba? Pues que en uno había fustas y tangas de cuero y en el otro había gente que se suponía que era homosexual. Pero... Hombre, en el bar de Paco he visto gente y un tanga encima los torreznos dándose con la fusta. Fusta, torrezno y tanga. Digo, hay más cuero aquí que en el Mr. Mini, te lo digo esto. Es que en el 1900 hay un cuarto oscuro. Mira, en el bar de Paco no ha funcionado la luz del baño.
2: ¿Nunca?
0: 20 años, dice cuarto oscuro, que cuando llegaron los móviles entré alumbrando y dije, pues llevo 20 años meando en el lavabo, te lo digo. Que te puede dar asco, pues me lavaba las manos con el agua de la taza. Yo de hecho tocaba la escobilla y decía, vaya cepillo de dientes, qué dentadura gasta Paco, madre mía.
1: ¿Qué tamaño, tío?
0: El caso es que te lo pases bien y por eso es importante esto del 1900 que digo, porque lo importante es que vayas donde vayas, siempre sea un bar de ambiente. ¡Wow!

0: Cómo molan las Crazy Nights, ¿verdad? Las noches locas que suelen suceder en bares, en garitos. En el caso de los Kiss tenían el Coventry, ¿no? Que era... No sé en qué ciudad era el Coventry.
1: En Queens, ¿no?
2: Yo creo que está en Nueva York, sí.
3: Nueva York.
0: Sí, pues también se llama Popcorn Puff. Sí. Es un poco raro, ¿no? Porque es palomita de maíz puff. Bueno, ahí es donde empezaban los Kiss, que fíjate, que dicen que actuaron para tres personas la primera vez y una era la novia de Gene Simmons, o sea que...
2: ¿Cuál de todas?
1: Claro, las otras dos, las amantes.
0: Las otras dos, sí. Ahí se empezaron, tú imagínate empezar a pintarte y empezar a hacer esas cosas y a tocar con tres personas. Yo creo que ese día dijeron, madre mía, se me está cayendo la cara de vergüenza de la poca gente. Y dijo, bueno, y si nos pintamos, ¿para qué nos reconozcan? No veían mucho futuro, Y hay muchos bares míticos que vosotros tendréis, de historias, tendréis bares míticos. Yo os podría decir así a bote pronto el Limerick de Rentería, el Nuba de Lleida, el Paso de Talavera, bares donde he actuado. Pero tengo uno súper especial, que es La Amnesia. La Amnesia era un pub muy pequeñito de Toro, de un pueblo al lado del mío, Zamora, de Toro, en Zamora, y era mítico, era de rock español, rock nacional, y era para mi pueblo era una religión ese bar. Y vamos a La Amnesia, nos van a dejar ya cuando llegaba la edad, no te dejaría La Amnesia. Y yo me acuerdo cuando llegué allí y vi 3 metros cuadrados, dije, a ver... No es que me esperara la de Ibiza, pero un poco más de...
2: ¿Y qué dan de beber ahí en la iglesia? Pues se llama así.
0: El calimocho, tío. El calimocho de aquella época, el calimocho era maravilloso. El litro de calimocho que habremos bebido. Y además coincide que en ese bar fue la primera vez que me enrollé con el que hoy es mi mujer, 26 años después. Así que La Amnesia la llevaré Perezal, calle Perezal 2. Me acordaré siempre. La Amnesia, grande La Amnesia. Vosotros tendréis algún lugar.
3: Yo sí tengo, en la Alameda hay muchos bares míticos, de donde han salido además muchas bandas de rock, y yo me acuerdo uno, es que hay dos, el Kea y el Checa, que son así como de los que más me acuerdo, estando en uno de ellos, no recuerdo cuál, entró la policía secreta y nos hicieron a todos, nos cachearon absolutamente a todos, nos pusieron contra la pared, bueno, yo estaba ahí diciendo, ¿pero esto qué es? Con mi mini de calimocho. Y me quitaron los chicles del bolso, no encontraron nada y dijeron, me quedo con los chicles. Y luego se pusieron a dar con una linterna golpes en los azulejos de la pared. Y cayó, sí, no, o sea, yo digo,
2: cayó premio.
3: Cayó un azulejo y había un agujero dentro.
2: ¡No!
3: Pero estaba vacío.
2: O sea,
3: pero era un sitio secreto ahí de...
0: Ostras,
3: esa noche fue espectacular.
0: Qué chivatazo, ir a los azulejos, eso ha sido un chivatazo.
3: Ya no existe el bar,
0: Y el azulejo estaba, o sea, había el hueco, estaba vacío. Tú sabes que no estabas bebiendo calimocho solo, ¿no? ahí decía, vamos a alpistar un poco a todo el mundo
3: en
0: la Alameda. Marcote, tú que...
2: Pues yo tengo, ya os he dicho que yo los bares me ha gustado. Ahora me muevo mucho, si me queréis ver, estoy mucho en el Wild Thing, o estoy en el Fan House, o estoy en el Moloco, que celebra aniversario esta semana. En el 33 que estoy pinchando. Pero estoy pinchando mucho tiempo en un sitio que era el nombre de una ballena, aquí en Madrid. Y ahí me pasó una cosa que antes... Cuando empezó lo de la prohibición salías a fumar. Y a la vuelta de salir a fumar me encontré una chica en la entrada y me dijo, oye, ¿los baños de las chicas dónde están? Y yo le dije, bueno, están ahí al otro lado, había mucha gente. Digo, venga, que te llevo. Entonces la agarré del brazo y a mitad de camino digo, qué blando es el brazo. Y no era el brazo de lo que la había agarrado para llevarla.
1: ¿En serio?
2: En serio. La chica no dijo
3: quejó.
2: Nada. No se quejó, no dijo nada. Estaba muy agustico. Y luego pedí perdón, me puse de un color súper rojo y ya me volví a la cabina y seguí pinchando, pero vamos.
0: Madre mía, pues sí que...
3: ¿No fue a pedirte luego alguna canción?
2: No, ni explicaciones, ni nada.
0: No, como para ir a pedirle tema. Claro.
1: Yo voy a hacer una mención especial al origen de este garito, que es la galería, que es un garito que está aquí cerca de la radio, donde hemos pasado muchas noches. De hecho, todos los azulejos que veis aquí detrás en vídeo es de allí. Y hemos pasado mil y una noches donde nos conocimos mucha gente de la radio, de mi edad y demás, y mil historias. Yo me acuerdo una vez que, claro, hoy en día, esto antes no se podía hacer, yo estaba borracho a las 2:30 de la mañana, tenía hambre y pedí por Glovo un burrito. Y claro, y me senté enfrente de la galería yo solo comiéndome un burrito y me puse un Leganés Levante, a ver, de la mina que llevaba encima. Y yo estaba muy orgulloso y pasó un policía al lado y me dijo, ¿está bien, caballero? Y claro, miras para abajo, burrito, borracho, viendo la y yo le dije, digo, ¿no sabe usted cómo?
0: O sea, cuando ves a alguien vomitar...
3: Ni le preguntas.
0: Le ves dormido muy mal, pero ya le ves viendo un partido de fútbol en una acera, comiéndose un burrito, y dice, madre mía, ¿qué le habrá pasado?
3: Madre mía,
1: un honor. Bueno, ¿cómo se llamaba el dueño de la galería?
2: ¿Carlos?
1: ¿Pedro?
2: ¿Pedro Carlos?
1: No, un gran.
0: Crazy Crazy.
2: De Atleti, además, creo.
0: Crazy Crazy Night. Vamos con un grupo ahora aquí en el garito. Los Sultans of Swing. Este tema es porque me ha hecho mucha gracia. Mark Knopfler fue a ver un concierto de jazz, tío, y vio a una banda malísima, que se llamaban, espera que lo tenga apuntado.
1: Dixieland,
0: malísima. Y el tío debía tener, el host debía tener ahí un ímpetu que te cagas. Decía, somos los sultanes del swing, somos los Sultans of Swing. Y el tío dijo, tengo que dedicar una canción a esta gente porque no se puede ser más malo y tener mejor actitud, tío. Le teníamos que llevar para los premios de Rock FM.
3: Sí.
0: Pero mira, de aquellos barros estos lodos, por lo menos hemos podido disfrutar siempre de este pedazo de tema de Day.

0: Sonando Dire Straits aquí en el garito de Alex Clavero, el Franco Tira Rock, en el momento en el que llega la jefa y nos quiere contar algo, pero que no nos ha dicho que iba a...
1: No, esto es sorpresa, porque una seña identitaria de los garitos son las historias que pasan en ellas, sí, ¿no? Entonces voy a mencionar algunos garitos famosos y algunas de las historias que los hicieron míticos, pero no todas son reales. Entonces, tenéis que adivinar cuál es la real.
2: ¿Estoy solo yo hay en alguna?
1: Una no, real. No estás. Seguro que en alguna estabas, pero no sí. Lo sabemos. Vamos a empezar con un garito mítico de Vigo, que es la Iguana Club, que es el templo del rock del norte peninsular. Mm-hmm. Bueno, pues ¿cuál de estas tres historias es verdad?
2: Puede ser, he estado.
1: Has estado, ¿ves? Claro, ¿ves? Claro. Tocó Green Day cuando aún no los conocía nadie. El alcalde de Vigo, Abel Caballero, cantó allí una versión del Sweet Child of Mine, ¿vale? O esta noche hay concierto en la Iguana Club de La Moda. ¿Cuál es de estas tres historias la real?
3: La Moda seguro que no, vamos,
2: imagino. Yo creo que Green Day.
3: Yo diría que Abel.
0: Yo Abel Caballero. Yo para Abel Caballero Abel. Porque... Sí.
1: Pues... Habéis fallado, ha acertado Marco.
3: ¡No! Es que Marco tocó la batería ese día, claro. No estaba entre culo, tocó él.
1: Pues efectivamente, no los conocía nadie. 700 pesetas valía la entrada por ver a Green Day ese día, ¿eh? Que también han tocado allí Offspring, 1182. No, es un garito mitiquísimo.
2: Muy mítico.
1: Sí. Vamos con otro garito mítico. Nos vamos a ir a California, a The Troubadour.
3: El Troubadour.
1: Venga, una de las mecas de los rockeros de todo el mundo. Bueno, pues junto a Whisky a Go-Go también y el CBGB. De estas tres opciones, ¿qué es verdad que pasó allí en el Troubadour? ¿Tiene capacidad para más de 2.000 espectadores? ¿Arrestaron allí a Neil Diamond por decir una palabrota en directo? ¿O fue el debut en Estados Unidos del Elton John?
3: Yo me la sé, así que no respondo.
0: El debut en Estados Unidos del Elton John. Yo iba a decir la de...
2: Neil Diamond, digo yo.
0: Yo diría la de la palabrota.
1: Venga. Vale, entonces Arana no va a dar la respuesta correcta, que es...
3: Na, na, na, na, na, na. Elton John tocó al cruzar el charco.
0: ¿Y qué canción es esa?
1: Ya te digo.
3: Es el croco del rock.
0: El cocodrilo del rock. Yo te lo digo que... Yo lo había pillado, el croco del rock.
1: A mí me ha costado también, ¿eh?
3: Con el oído musical.
1: Claro, cantan los dos igual de mal. Se entienden entre ellos, es normal.
0: Yo no me sé las letras, pero no se me escapa un tarareo, ¿eh?
1: Vais fatal. Voy con la última. El último garito mítico sobre el que voy a preguntar es The Cavern.
3: ¿No? Okay.
1: Vale, que está en Liverpool, que sabéis que es el sitio donde se dieron a conocer los Beatles. Vale, pues de estas tres historias, ¿cuál es la real? Un exjugador del Real Madrid cantó Yesterday sobre el escenario. Ringo Starr ha pedido que la urna con sus cenizas se expongan allí. Madre. O los Rolling intentaron comprar el local.
3: Yo Madrid, digo.
2: El jugador del Real Madrid, sí.
1: Que esa es la real, decís, ¿no?
3: Sí, sí.
0: Yo iba a decir la de los Rolling.
1: Que intentaron comprar el local.
0: Sí.
1: Bueno, pues he de decir que Clavero no ha dado ni una.
2: Muy mío.
1: Efectivamente, un exjugador del Madrid, ¿eh? Fue Julio Llorente. En el 2017 se subió ahí, estaban jugando un partido de veteranos y fueron luego ahí y se cantó el Yesterday sobre el escenario, ¿eh?
2: Qué bueno.
1: Os daría una copa.
2: No, bueno.
1: Pero no sé si os las merecéis. Claro, como es el garito, una copa.
0: Claro, claro, sí, de todas maneras podemos. Sí, nos tienes que dar unas chanclas, una toalla, como se hacían las fiestas de bebida de los garitos buenas. Como lo que se suele hacer en este garito, el Stone Pony, es este garito de Nueva Jersey donde suele ir el señor que suena ahora, el señor, el jefe, después de la jefa, el jefe, el boss, Springsteen.

0: pues estamos disfrutando aquí, pues sí, efectivamente, estábamos disfrutando con Springsteen, que él es de Nueva Jersey, y ahí efectivamente está ese Stone Pony, que la gente dice que es donde empezó. No, la realidad es que no es donde empezó, pero sí que habitualmente los domingos pues se suele pasar por ahí a tomar una cervecita, entonces te lo puedes encontrar. Si estás de turismo por Estados Unidos, lo mismo te cuadra y pasas una jornada maravillosa, porque en el mundo hay muchos garitos muy guays. Es que los bares nos han unido siempre, que no nos falten nunca.
1: Sí. Nunca.
0: Nano, ¿qué nos cuentas de garitos del mundo que no sepamos, pues, que podamos no saber?
1: Pues vamos a darnos una vuelta por alguno de los garitos más míticos de la historia del rock, ¿no?
2: Venga.
0: Vamos a tomar un vermú.
1: Más que un vermú, un whisky con hielo, ¿no?
0: Sí.
1: Vamos a hablar del whisky a gogó, ¿no? Que es el garito, yo creo, por excelencia del glam metal y del rock. Que, claro, en Los Ángeles, ha dicho Lucía, el trovador, estaba también el Rainbow. Bueno, pues el whisky a gogó mola mucho porque Motley Crue decidió comprar o alquilar una casa justo detrás para poder ir directamente, estar lo más cerca posible de allí. Y se
3: ir en bata, incluso, ¿no?
1: Claro. Y luego fueron Van Halen, también los Doors, pues un montón de gente, Guns N' Roses. Parte de la letra de Bienvenidos a la Jungla va un poco del whisky a gogó. Y de todo lo que
0: ya te tiene que gustar un bar, ¿eh?
3: Bienvenidos a la jungla.
0: A la casa ahí. Jolín, macho.
1: El CBGB. El mítico garito de punk de neoyorquino. Que, por cierto, las siglas significan country, bluegrass y blues. Que es justo lo contrario que se tocaba.
3: Bueno, empezó por ahí. Luego ya
1: cuando la escena
3: neoyorquino underground empezó a tocar allí ya.
1: Pero esto... suenan los Ramones, que lo popularizaron mucho, pero el primer grupo que tocó ahí era Television y les dijeron, oye, tocad al otro lado. Cambiaron un poco el escenario para no asustar a la gente que pasaba por la calle, porque decían, nos vais a asustar a la peña
3: y no,
1: de lo mal que tocáis. Y luego al final, pues mira, Patti Smith, de los Ramones y tanta gente.
3: Anda que no han vendido camisetas al CBGB.
1: Buah.
0: Y de los Ramones. Yo creo que los Ramones se llamaron así porque se encontraron con alguien que llevaba una camiseta de los Ramones. Y dijeron, mira cómo mola esta camiseta. No se puede llevar más. El otro día lo vi en una tienda de estas, no iba a decir el nombre, en Pull&Bear. Digo, pero si es que está en todos lados los Ramones, macho, madre mía, qué punky todo.
1: Bueno, y de tanta energía en los garitos a veces también nos ponemos un poquito románticos.
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0: no sé, se nos puede ver en streaming, sí, perfectamente, sí. En YouTube. Estamos como en un concierto con las cabezas ahí. Eso nos falta encender el mechero, claro. Sacar el móvil.
1: Antonio Vega. Y nos vamos a Calle de la Palma número 4, al Penta. Que iba, no quería poner La Chica de Ayer en Rock FM, pero bueno, creo que El Sitio de Mi Recreo es una canción brutal.
3: Es más marchosa esta que la otra, ¿no?
1: Sí, pero en La Chica de Ayer habla del Penta, dice, luego por la noche al Penta escuchar canciones que consiguen que te pueda amar. Fue uno de los locales en España, por cierto, Marcote, esto no sé si lo sabes, donde se estrenó un DJ poniendo música.
3: Sí, sí, de los primeros que hubo DJ.
0: ¿Está abierto a día de hoy?
3: El Penta sí, todavía.
0: El Penta sí, hace poquito estaba, pero bueno.
2: El Palentino estaba cerca, al lado.
3: El Palentino lo cerraron,
2: sí.
3: Sí,
2: ese lo cerraron.
1: Y no he puesto a Los Porretas, ¿eh? Que tiene una canción en una de Madrid que dice
0: y el Penta fue el local de ensayo.
1: Mucho mejor.
0: Bueno, si pues mucho mejor que tarareando. Sí. Está mejor que el siguiente ando por señas, anda, majo. Que mira, vamos a escuchar un poquito de rock and roll, pero potente y bueno. Los ZZ Top. Luego te cuento por qué suena así esta grunge.
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0: potente y delicioso esta grunge, pero ¿por qué es este tema de ZZ Top? Pues porque, a ver, esto va sobre un burdel de Texas, en La Grange, que es una ciudad de Texas, Miki. Uh-huh. Bien, ¿no?
1: Bien, ciudad.
0: Bueno, pues el burdel, en tiempos de la Gran Depresión, la gente no tenía pasta y entonces iban ahí a hacer intercambios. Entonces la gente pagaba con pollos de corral. Voy a marcarlo de corral porque estamos hablando de garitos.
2: Es que tengo un chiste que no va a entrar, pollo por polla.
3: Chiste que no va a entrar.
4: El tío lo tiraba así.
2: Bueno, sí, pues polla, recoge.
4: Ya veía yo mucha finura con el burdel.
2: Cuando han dicho burdel, digo...
3: Intercambio de fluidos.
4: Sí, también.
0: Venga, vamos. Bueno, pues nada, pues al piste para los pollos. Que la gente llevaba pollos de corral para pagar a cambio de sexo. Entonces, bueno, el sitio era, se llamaba The Chicken Ranch. Y bueno, de ahí viene de esta canción.
2: La
0: ZZ Top, que se llama La Grange. Sí, todo correcto, ¿no? Vale, bien. Pues ya podemos dar paso al conocidillo, que lo tenemos esperando. Venga, conocidillo, venga. Juan Carlos. Juan Carlos, ¿estás ahí?
5: Aquí estamos.
0: Juan Carlos, eres de Plasencia, ¿verdad?
5: De Plasencia, exactamente.
0: ¿Qué tal han ido esas flores amarillas?
5: Pues bien, bien. No he podido ir por tema laboral, pero vamos, el año que viene ya les digo a mi jefe que me lo dé libre.
0: Bien. Muy bien hecho.
5: Digo que alguna pulsera amarilla me cae, aunque no haya estado ahí, que ya me habrán guardado alguna cosilla.
0: Llegan, ¿eh? A mí me ha llegado algún regalito, algún detalle que ya mostraremos en próximos garitos. Pero ahora vamos a lo que estamos, al conocidillo. Nano te da las pistas y tú pues tienes que acertar quién es el conocidillo. Al final serán más fáciles y si lo aciertas llevas el abridor del programa. Te paso con Nano. Mucha suerte, Juan Carlos.
4: Juan Carlos, muy fácil. Al principio casi ni me escuches porque son preguntas muy locas, pero según van pasando son bastante sencillas y la séptima o la octava es cuando lo vas a sacar. Así
0: vamos,
4: que...
0: como todos los días, Juan Carlos.
4: Dale el tiempo, márcate. Juan Carlos, yo soy un fiel defensor de los garitos porque ahí la gente se desenmascara. Pues este tío era una persona que abogaba mucho por la paz y esas cosas, pero cuando iba a un garito, pues se lo pasaba de maravilla. Era un loco del Monopoly. Los coleccionaba y cuando giraba por todo el mundo con su banda de rock, le encantaba jugar y le molestaba que le quitaran las estaciones de tren. Él siempre quería tener las cuatro, ¿eh?
2: Es que es una lana, ¿eh?
4: Sí, vas pasando por ahí, leña. Ya no está entre nosotros, tristemente, pero volvimos a escuchar su voz en el año 2023 gracias a la inteligencia artificial.
2: Ahí va.
4: Esto, cuidado, para los puretillas del rock. Salía mucho de fiesta este hombre con Harry Nilsson. Iban mucho al trovador, que hemos hablado antes de él. Y una vez le echaron de allí por una cosa que os voy a contar más tarde. Juan Carlos, ¿cómo vas?
5: Mal.
3: Nosotros también, pero, nosotros no lo sabemos.
0: Pero mal de salud, Juan Carlos, porque no sabemos si es la cobertura que está fallando o te estás ahogando. ¿Estás bien?
5: De salud voy. Salud, o sea que...
0: Elige bien las palabras, Juan Carlos, porque tenemos muy mala cobertura.
4: Juan Carlos, mira, este personaje era muy común verle con gafas redondas. No empezó a usarlas en público hasta el año 1966 y las descubrió cuando interpretó al soldado Gripped en la película How I Won the War, dirigida por Richard Lester.
0: Juan Carlos, ¿vas bien?
5: No.
4: Pues es uno de los cuatro genios de Liverpool, Juan Carlos, que cambiaron el mundo en los años 60.
5: ¡Vamos! ¡Vamos!

0: Ha tenido que llegar la fácil, ha tenido que llegar la fácil.
1: ¿Cómo lo ha celebrado el tío, eh?
2: Joder, muy bien, muy bien. Si hubiera nacido en mi pueblo los Beatles, habría sido el gafas. Porque... qué rápido, en cuanto se dicen gafas redondas, ya se ubica.
0: Sí,
2: sí. Vale, enhorabuena, Juan Carlos. ¿Qué vas a hacer con el regalo, con el premio, con el abridor del garito?
0: Pues mira, cuando llegue, ir a comprar botellines y a todo el que pase por mi casa, abrirle un botellín.
3: Vamos, qué bien, vamos para allá.
0: Si os queréis pasar, pues estáis invitados.
2: Pues claro que sí, encantados siempre nosotros de ir a Plasencia. ¿Quieres que hacer el... Gracias, Juan Carlos, te despido ya. Nano, ¿quieres hacer alguna puntualización?
4: No, de la noche loca que pasó con Harry Nilsson es muy conocida. Se llama The Lost Weekend, porque desapareció John Lennon, había cortado con Yoko Ono, estaba súper loco, y se fueron al Trovador a ver un homenaje a los Smothers Brothers, que eran un grupo así de comedia, y empezaron a gritar al público, a la gente, a tirar cosas. Esto es John Lennon y Harry Nilsson, en años... Sí. Finales de los 60, y nada, le sacaron a leñazos, y al día siguiente fueron y dieron como una especie de flores y tal para pedir perdón.
3: La paz, ahí llegó la paz.
2: Porque lo importante en la vida es amar, te lo digo yo aquí desde el garito de Alex Clavero, que lo importante es amar.

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1: Ama, ama y ensancha el alma, que diría Manolo Chinato, que, bueno, de hecho, que estamos hablando de garitos, pues está el Chinatos Bar en
2: Béjar,
1: en
2: Puerto de
1: Béjar. Puerto de Béjar. Un garito precioso y que sigue abierto, así que si queréis ir a verlo, pues allí, pues Manolo no sé si estará porque ya tiene una edad, pero bueno, pues allí se pergeñaban muchas de las canciones de Estre Chinato y tú, todo ese disco salió allí, pues, pues con Manolo Chinato, con Robe, con
2: Fito.
1: Fito y el Guojo.
2: Se hace un festival muy bonito allí que se llama Béjar Rock, que está dedicado así solidario y demás, y Manolo a veces al parecer se pasa por allí.
1: Pues bueno, si quieres verlo, yo he visto fotos del garito, el garito es mítico, o sea que es chuli, es precioso solo de ver.
3: Vámonos para allá en un viaje de garito.
1: Hay que hacer un garito desde allí.
3: ¿Venga?
1: Hay que hacer el,
3: vamos.
1: Las salidas del garito.
2: Los salidos del garito.
1: Sí.
3: Bueno,
1: tú,
3: bueno,
1: de
3: tú,
1: hecho,
3: tú
1: mira,
3: sobre
1: de
3: todo.
1: De hecho, eso nos viene bien, eso que has dicho es buena percha para hablar de lo que querías hablar.
3: Es verdad.
2: A ver, es que
3: claro.
2: Está todo hilado.
1: ¿Qué está pasando con las formas de ligar ahora?
2: Hay una buena noticia de que los jóvenes están abandonando un poco las apps de citas. Tinder, Hinge, Crumble, Bumble, ya no sabe cuántas hay. Porque, claro, es muy artificial. Pero para vosotros, si algún día entráis, por si os complica la vida, os voy a decir tres cosas que tenéis que tener cuidado que no os hagan en una app de citas, ¿vale? Lo primero, que no os hagan es wrecking.
1: O sea, es wrecking.
2: Es wrecking.
4: El ogro, debe ser.
3: Es wreck, claro.
2: ¿Qué es el wrecking?
4: No sé.
3: Es wrecking. Que no se
4: como partes
3: como
4: del cuerpo. Partes del cuerpo que bueno, no quieres ver. ¿O cómo?
2: Esto es la teoría del pantano. Tú entras en una app de citas y buscas a alguien que tú consideras que es peor que tú. Porque así se supone que te va a tratar a ti mejor. Es decir, tienes tu wreck.
3: Pero ¿cómo le dais? O sea, ¿qué manera de pensar? Bueno, más rara, ¿no?
2: Pero esto no es alguna cosa que me he inventado yo. Y, pues sí, si seguís allí, tenéis que tener cuidado para que no os hagan el breadcrumbing. Que es migajear, ¿vale?
4: Ah, como pulgarcito, claro, ¿no? Dejarte un rastrito ahí, ¿eh?
2: Claro, es decir, tienes alguno por ahí que no te convence mucho, pero te van un hola, un quedamos una vez al mes, un no te hablo en dos semanas, pero te pongo un mensajito bonito. Es decir, ten cuidado, no seas esa persona que te están, ¿sabes? Que te contestan cada cuatro días, bueno.
4: Ya.
2: Y también que no os hagan cushioning.
3: Uy, eso es de...
1: Cushioning, ¿pero esto qué es? Pero vamos a ver, migajear. O sea, ¿cómo el anterior, cómo se llamaba?
2: Parece tres canciones de provisión.
4: Cushioning,
2: de
3: cushion. Eso es de algo de cama, de...
4: De algodón, no, de...
3: Cojines, eso es.
1: Cushioning, que no te hagan... Pagafantas, puede ser.
4: Anda, que no tiene cushioning para mí.
3: Estas cosas.
2: Que no seas el cojín de repuesto. ¿Vale? Esto se conoce como el ganado.
1: Entonces, segundo plato.
2: O el octavo. Entonces, estás por ahí, te estás migajeando también y te conviertes en el cojín de repuesto por si no le sale bien el plato principal, ni el segundo, ni el tercero, ni el cuarto, ni el quinto. Pues ahí estás tú para llevarla a cenar.
1: Oye, vale. Y el primero, el tercero es cushioning, es el segundo plato de toda la vida.
2: Sí,
1: es que me tienes de segundo plato. El del migajear este es el pagafantas de toda la vida.
4: De toda la vida. Sí.
1: Y el wrecking este es el de mi adolescencia. O sea, tengo que decir, espérate hasta las 6 de la mañana.
3: Que todos los gatos son pardos.
4: Desecho de tienda, eso es.
1: Remata esto, no, remata esto.
2: Bueno, vamos a ir a The Cavern, hombre, que soy el único de aquí.
3: Venga,
2: que ha ido a The Cavern, ¿no? Que
3: qué
2: vamos
3: suerte,
2: a escuchar una de las pocas canciones que sonaron en The Cavern, ya que dieron más de 290 conciertos, pero tocaron casi todo versiones, porque era un garito de versiones. Que, por cierto, si vais hoy, no es el original, ese se medio derruyó y han colocado otro por ahí. Así que vamos a escuchar una de las pocas canciones que los Beatles tocaron en The Cavern suyas, que se llama I Saw Her Standing There. One, two.

0: Temazo de los Beatles, que lo mismo no conocías. O sea, que es que el garito de Alex Clavero, el Franco Tira Rock, pues tiene esas cositas que innovamos, que tiene una canción que no la ves venir.
1: No la ves venir.
0: Igual que el final, que no la ves venir.
1: Ya está aquí.
0: No tenemos licencia para más. La próxima semana, ¿de qué hablamos, jefe?
2: Jefe.
1: Espérate, no lo hemos hablado. ¿Cómo que jefe, nano?
2: Jefe, cuidado.
0: A ver, jefa, ha cantado, ha tarareado, ¿qué más quieres hoy?
1: Hoy se lo ha ganado, la verdad es que hoy se lo ha ganado.
3: Sí. Vamos a hablar de récords en el mundo del rock, que hay muchos, curiosos, canciones, bandas, un garito seguro que tiene algún récord por ahí.
1: Este garito, que pensábamos que íbamos a durar uno y mira...
0: Y si quieres contarnos algo de récords en tu vida o alguna anécdota guay que tengas, 647-339-966 o las redes sociales, que lo estamos partiendo en Instagram, en Facebook,
3: en todo.
1: En Tinder.
2: Claro, por eso me llegó a 69.
3: Sería bonito acabar en 69.
0: ¿Somos los shrekin de las redes? ¿Nosotros somos los...?
3: No, nos están haciendo shrekin a nosotros.
0: Si nosotros tuviéramos una red social de ligoteo, se llamaría La Ciénaga. Eso sí, la mía sí. La mía sí sería así. Bueno, acaba el garito aquí y hoy vamos a brindar por este garito, porque hoy va de garitos míticos.
1: Venga.
0: Así que vamos a brindar por este garito. Lo que no sabe nuestra audiencia es que hemos hecho una canción para el garito y ahora se están poniendo los dientes largos, pero no la vamos a cantar porque está todavía en construcción. Sí, os vamos a decir que hemos hecho una letra que describe un poco lo que es para nosotros este garito. Y con esto ya nos despedimos y os deseamos que seáis muy felices hasta la semana que viene. Tampoco que vayamos, espero que no nos corten antes, pero diría algo así, cuando tengamos la canción la sacaremos algún día, yo tengo fe. Donde el tiempo no se sabe lo que dura, donde la vida nos la bebemos de un trago, donde la risa es la única cura, donde brindar nunca está sobrevalorado, donde los abrazos traspasan el alma, donde caerse nos importa poquito, donde perder es motivo de guasa. Ese lugar existe, es el garito. Donde las comedias son parte de dramas, donde te escondes de las brujas, donde tus fantasmas los estrujas, donde tus miserias no andan por las ramas, donde salir, beber y hablar con la gente, donde amar te ha ensanchado el alma, donde te vas por la vereda con calma, donde te despides hasta siempre, siempre, siempre.
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Una de las bandas que nació para complicarnos la vida a los locutores musicales. In Excess, sonando en Rock FM en esta mañana del sábado 23 de mayo. ¿Cómo te va la vida? Espero que bien, espero que estés o en tu casa o en tu sitio de confianza de vacaciones, o estés aparcando para irte de farra por ahí, lo que sea. Pero bueno, sea cual sea tu situación vital, ya sabes que aquí vas a encontrar los mejores clásicos de la cultura del rock, alguna novedad y también pues yo que me colaré de vez en cuando para contarte alguna tontería. Pero mucho hablar, ya me he presentado, que suene la música de la mano de los británicos Free y este All Right Now.

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Duro como un rock, así es como habla en Rock FM AC/DC, una de las bandas que más mete la palabra rock en sus canciones, ¿eh? For Those About to Rock, Let There Be Rock, bueno, y tendrán alguna que otra más por ahí que no me venga a la cabeza. Bueno, yo soy Nano Jacotot, por si acabas de aterrizar y dices, ¿qué es esto? Esto se llama Rock FM y escuchas los grandes clásicos de la cultura.

Sobrepasando por muy poco las 10:30 de este sábado en Rock FM. Si te has quedado dormido, recuerda que de 9 a 10 ha sonado el garito al esclavero el Franco Tira Rock, y ya lo tienes en YouTube, en rockfm.fm, tienes en las redes en el garito al esclavero alguna que otra cosa. Pues ya sabes, así funcionamos en esta. Ya somos transmedia, ¿eh? Ya es una radio, pero ¡pum! 5.000 cosas publicadas, que todo tiene que aparecer en las redes. Pero bueno, lo dijo Dylan, ¿eh? Si no lo entiendes, es que los tiempos cambian. The times that are a changing. Pero no viene Dylan. El que viene es Nickelback con este How You Remind Me en Rock FM.

0: Pues hace una semana terminó la gira de este gran hombre de Fito y sus Fitipaldis, gira Ullidus Tour, brutal, no será de conciertos que ha hecho todo sold out, una barbaridad, y da gusto que siga demostrando que el rock en este país gusta y mucho. Con esta, además, una versión muy molona, Quiero Beber Hasta Perder el Control, que es de Los Secretos, pero en su primer disco salió muy bien. Bueno, y para continuar, ¿qué, Nano? ¿Qué me vas a vender? Digo, pues te voy a colocar el himno nómada que tenía Iggy Pop en los años 70, que era pues estar todo el día para arriba y para abajo, de ahí ser un nómada. Entonces, para él, pues dice: yo, mi vida es ser un pasajero.
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Así suenan en Rock FM los majariegos Dover, que son quienes van abriendo otra hora de rock en nuestras vidas. Nano Jacuetot hablándote desde los estudios centrales de Rock FM y llegando en breves Led Zeppelin, Nirvana, Mago de Oz, Van Halen y alguna que otra cosa más. Hombre, si solo te digo lo que va a sonar, va a ser un poco cutre que no digas, a ver, ¿qué es la siguiente canción que te me van a poner en Rock FM? Pues mira, por ejemplo, lo que viene va a ser una canción que a mí me gusta por el inicio, que dice eso de People's.

Continuamos en Rock FM y andaba yo metido en rockfm.fm, en nuestra web, donde tienes pues toda la actualidad del mundo del rock, anécdotas, historias, crónicas, vídeos, todo, todo tienes aquí. Y he leído que ha hablado Dave Grohl sobre una guitarra que le lleva acompañando desde la época de Nirvana, cuando él era batería, y es una Gibson Trini López del 67. La verdad es, tiene una imagen, pues eso, de los años 60, brutal, muy country, ¿no? En mi opinión, pero no sé, yo no soy muy guitarrero a nivel de experto en estas cosas. Y cuenta que en todos los discos ha sonado esta guitarra, incluso en alguna canción de Nirvana, de forma así, sin que lo supiera nadie, también metió algún que otro acorde de esta guitarra que la acompaña, pues eso, desde los años

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Canta José André al frente de Mago de Oz en esta la Costa del Silencio, pues que en tantas veces hemos cantado a altas horas de la madrugada, ¿verdad? Y repasando un poco las rock efemérides, ¿no? Algo que ocurrió en un día como hoy, pero en la historia del rock, pues que sepas que fue en un 23 de mayo, pero del año 2000, cuando Noel Gallagher le dice a la banda: ahí os podéis quedar. ¿Qué pasa? Estaban en medio de una gira. No fue la primera vez que hizo esto, ya lo había hecho en Estados Unidos en el 94, en el 96, pero cuando estaban en la gira europea del Standing on the Shoulder of Giants de Oasis, dijo: mira, no os aguanto más. Pues al final es lo de siempre, que se llevaba muy mal con la banda, hubo una noche de caos al parecer en Barcelona que influyó mucho, ya que se tocaron fatal, el concierto tuvo que suspenderse porque el batería Alan White tenía tendinitis, bueno, un montón de cosas que dijo Noel: mira, ya no es que no aguanta mi hermano, es que no os aguanto a ninguno. Y les abandonó en un día como hoy.

0: Más de 10 millones de copias avalan este disco grabado en el sótano de un ingeniero de Philips. Trabajaba en Philips, bueno, no eran Philips, pero ahora no me acuerdo, una de estas, de en Polaroid trabajaba Tom Scholz cuando iba comprando sus instrumentos, sus artículos para grabar, y mira la que lió con este álbum debut de Boston. Y la verdad es que dicen que la discográfica le obligó a grabarlo en sus estudios, ¿no? Pero él dijo, o lo hago en mi sótano o nada. Entonces grabó los dos y al parecer metió las que grabó en su casa en el disco que acabas de escuchar. Y después de esto decirte que lo próximo en Rock FM va a ser Tina Turner demostrando simplemente que es la mejor.
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Igualito, ¿eh? Igualito que lo que acaba de hacer David Bowie en Rock FM. Bueno, yo soy Nano Jacuetot, un placer estar aquí a tu lado en esta mañana. Mañana ya mediodía, hora del vermú de sábado. Y vamos a darle su lugar a una banda. ¿Por qué? Pues porque en los años 80, 90, cuando esta banda empieza, se puso a hacer rockabilly. Y claro, es que es muy complicado haberlo reventado en medio del hard rock, del grunge que peta en los 90, del rock alternativo que llega a finales de los 90. Es más, esto es como si hoy, en vez de hacer reggaetón, pues te pones a hacer rockabilly, tal cual. Bueno, pues ellos, como son muy buenos, tuvieron su lugar y suenan Rock FM por derecho propio. Te hablo de los Stray Cats y este Rock This Town.

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Escuchando ahora en Rock FM el Living on a Prayer, me acuerdo de un vídeo que vi de una persona que se puso a cantarlo en medio de Hyde Park y de repente empezó a seguirle gente, y acabaron pues 1,000 o 2,000 personas gritando, porque ya no era ni cantar este Living on a Prayer de Bon Jovi, que te incita bastante a ello. Y quien te incita a quedarte en Rock FM con el título de su canción ahora mismo es Def Leppard con este Let's Get Rocket.

Bueno, me acaba de pasar algo que si no lo cuento en la antena, reviento. Me han empezado a gritar, tengo unos estudios aquí en la puerta de Alcalá y alguien debe de saber que estamos aquí, y a través de la ventana de una pareja majísima que venían de viaje, no sé dónde, de eso no me he enterado, gritándome que ponga el Two Princes de los Spin Doctors, que la quieran escuchar, que se van ahora de vuelta de donde vienen, no me han dicho ni su nombre, pero bueno, sabrán quiénes son, que ponga el Two Princes, el Two Princes, y claro, ¿quién soy yo para alguien que viene a mi balcón, que eso no me lo ha hecho nadie, ni mis parejas,

0: Ahí vamos tú y yo en Rock FM, terminando ya esta mañana, pero nos queda una hora juntos. Y te voy a demostrar lo a gusto que estoy yo en mi trabajo, porque tiene sus ventajas y sus desventajas, como todos los trabajos del mundo. Pero yo puedo decir la palabra zorra, sí, porque será. Ese es el título de la siguiente canción que te voy a poner ahora. Zorra, de Meredith Brooks.
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Sonará Iris de los Goo Goo Dolls, una de estas canciones eternas que además cada X tiempo vuelve a entrar en el algoritmo de TikTok e Instagram y se coloca en lo más alto de las listas. Bueno, yo soy Nano Hakuetot, nos queda una hora aquí juntos y para empezar te voy a poner uno de los primeros artistas que descubrió el miedo a la fama. Él contaba cuando estaba ya en sus residencias en Las Vegas en los últimos años que no le gustaba eso de salir a la calle y no poder ir al cine, a cenar. Decía, es que vivo en una jaula de oro. Y la verdad es que eso a lo largo del tiempo se ha visibilizado mucho más, pero una de las primeras personas en abrirnos los ojos con esto

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Estás escuchando Rock FM, donde viene ahora mismo a la guitarra un mago, pero que también era un obseso del ocultismo. Este tío sentía energías en el ambiente, tanto buenas como malas. De hecho, llegó a comprar la mansión del famoso ocultista Boleskine, donde hacía rituales, bueno, una cosa muy extraña. Pues esto me ha venido a la cabeza porque el disco que vamos a escuchar ahora se graba en Headley Grange, que era una mansión que también tenía ciertas historias de haber sentido cuerpos paranormales. Yo no creo mucho en estas cosas, pero me lo cuentas a las 3 de la mañana y cuidado con esto. Bueno, ¿de qué banda te hablo? De Led Zeppelin. ¿De qué tío te hablo? De Jimmy Page. ¿Y qué tema fue grabado con la acústica de dicha mansión? Pues Rock FM.

Después de escuchar este Wicked Game, que originalmente sabes que es de Chris Isaak, pero que la versionó tanto Jim en los años 90 que se ha convertido en uno de sus temas, pues insignia, pasamos de eso a que Green Day te pregunte en Rock FM si eres o no eres un idiota americano.

0: Y después de escuchar en Rock FM este Black Velvet, este peán que le dedicó a Lana Miles al, pues, al pelo de Elvis y en particular a Elvis, como hemos empezado con él esta hora, pues digo, mira, así cerramos nuestra mañana mediodía juntos. Soy Nano Jaguetot, ha sido un placer, quédate en Rock FM, que aquí la fiesta continúa con los Beatles, con Aerosmith, con Joan Jett. Te voy a poner eso ahora para que me despida.
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Hola, muy buenas tardes y bienvenido a Rock FM. Si te acabas de incorporar a la emisión, yo soy Javi Gualde y te voy a estar acompañando hasta aproximadamente las 10 de la noche. Mi objetivo hoy es muy sencillo: ponerte buena música, acompañarte y, si puedo, hacer de tu día uno un poquito más feliz. Y para eso tengo elegida la canción perfecta para que comencemos este rato juntos. Él es el pequeño gran hombre del rock and roll, Ronnie James Dio, con su Holy Diver, que te pincho aquí en tu casa en Rock FM. Comenzamos.

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Seguimos disfrutando juntos aquí en tu casa en Rock FM. Yo soy Javi Walde, que te está acompañando, ya sabes, hasta aproximadamente las 10 de la noche. Y te voy a decir una cosa. ¿Te imaginas que hubiera una canción que estuviera tocada con una guitarra que solo tiene dos cuerdas y está conectada a un ampli de bajo? Y por otro lado, una guitarra con solo tres cuerdas es así en un ampli normal. Pues es justo lo que te voy a poner a continuación. La banda tiene un nombre de lo más curioso, son los Presidents of the USA, y esto que te voy a pinchar se llama Lamp, que suena aquí en tu casa, en Rock FM.

Estamos disfrutando juntos aquí en tu casa en Rock FM y te voy a decir una cosa. Estoy a punto de ponerte a los músicos que se han colado en el número 11 de la lista de los artistas más ricos de todo Reino Unido. Porque claro, el año pasado salieron de gira después de mucho tiempo peleados y han conseguido embolsarse la locura de 375 millones de libras, que se dice pronto. No sé cuántos euros, pero tengo la certeza de que es suficiente dinero como para gastar en una, dos o incluso tres vidas. Madre mía, ¿sabes de quién te estoy hablando, no? Ellos son los hermanos Gallagher, Oasis, que te pincho con su Roll With It aquí en tu casa, en Rock FM.

0: Disfrutamos juntos aquí en tu casa en Rock FM. Es Javi Walde quien te está acompañando hasta aproximadamente las 10 de la noche. Y te voy a decir una cosa, no te alejes demasiado de la radio, porque en la próxima hora, entre otras cosas, te voy a pinchar lo que en su momento era, pues bueno, una canción de folk tradicional que, sin embargo, una banda reconvirtió en todo un éxito que a día de hoy yo creo que todos pensamos que es suya. Sin embargo, no lo es. Luego te cuento la historia.
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Disfrutamos juntos aquí en tu casa en Rock FM de este sábado 23 de mayo maravilloso. Y como te prometí antes, la canción que te voy a poner a continuación era obra de un cantante de folk tradicional que se llamaba Lead Belly, algo así como barriga de plomo, si no me equivoco. El caso es que antes de su muerte en el 49, en 1949, este tema se popularizó, sobre todo entre trabajadores que lo cantaban para pasar el rato cuando tenían esas arduas tareas físicas. Sin embargo, pasados unos cuantos años, más concretamente en 1977, llegan Ram Jam y dicen: vamos a coger esto y le vamos a dar la vuelta. El resultado, un verdadero éxito que te pincho ya aquí, en tu casa, en Rock FM.

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Estamos disfrutando de la tarde del sábado 23 de mayo aquí en tu casa en Rock FM. Es Javi Walde quien te está acompañando hasta aproximadamente pues las 10 de la noche. Te voy a decir una cosa, la canción que te voy a poner a continuación, aunque no te lo creas, está coescrita por el mismísimo Kenny Loggins. Kenny Loggins, el de Footloose o el de Danger Zone. Sí, pero la interpreta otra banda maravillosa que me encanta, que se llama Los Doobie Brothers. ¿Cómo se llama esta canción? What a Fool Believes. Y va de, básicamente, cuando te montas una película en la cabeza con alguien que te gusta y luego resulta que esa otra persona no siente nada por mí. Por ti, por mí tampoco, seguramente. Bueno, en cualquier caso, sienta lo que sienta, yo te la pongo aquí en tu casa, en Rock FM.

Disfrutamos juntos aquí en tu casa en Rock FM. Ahí estaba sonando Aerosmith con su Living on the Edge. Y te voy a decir una cosa: no hay que perder la esperanza de que los de Boston regresen al escenario, porque hace no tanto tiempo decía Joe Perry que, que Steven Tyler todavía se está recuperando de la garganta, pero que aún así tiene la esperanza de seguir pudiendo por lo menos hacer música y quién sabe si algún que otro concierto, aunque seguramente no les volveremos a ver de gira mundial nunca más. En cualquier caso, al que sí que podremos ver en los escenarios españoles este verano es a Iván Ferreiro, que cantaba, como no, en Los Piratas, que te voy a pinchar yo ahora aquí en tu casa en Rock FM con sus maravillosos años 80.

0: Disfrutamos juntos aquí en tu casa en Rock FM de este sábado maravilloso 23 de mayo y te voy a decir una cosa, no te alejes demasiado de la radio porque en la próxima hora, entre otras cosas, te voy a poner a la que seguramente sea la banda más disfuncional de toda la historia del rock. En un ratito hablamos de ella.
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Estamos disfrutando juntos de la tarde del sábado aquí en tu casa en Rock FM. Es Javi Walde, tu amigo y vecino, quien te acompaña y quien va a cumplir su promesa de pincharte la que es seguramente la banda más disfuncional de toda la historia del rock. Y es que bien sabido es que Stevie Nicks y Lindsey Buckingham, bueno, pues tuvieron una relación que acabó muy mal, pero poco se habla de que Christine McVie, la teclista, y John McVie, el bajista de la banda, también se estaban separando cuando grabaron su álbum, pues bueno, más legendario, ¿no? El Rumours. Y de hecho, la canción que te voy a poner a continuación la escribió Christine, que estaba llevando mucho mejor que John la separación. Tú imagínate al tío destrozado tocando el bajo, la canción en la que su mujer habla, su exmujer en este caso, habla de lo bien que le está yendo y lo que mola dejar el pasado atrás. Ellos son Fleetwood Mac, esto es Don't Stop y te lo pincho en Rock FM.

Disfrutamos juntos de esta tarde maravillosa de sábado 23 de mayo aquí en tu casa en Rock FM. Es Javi Walde quien te está acompañando hasta aproximadamente las 10 de la noche. Te voy a decir una cosa, yo creo que hasta los más grandes han tenido siempre gente que les inspiraba, y la canción que te voy a poner a continuación es la prueba sonora de ello. Porque sí, Van Halen, por ejemplo, también tenía músicos a los que admiraban. En este caso, por ejemplo, unos de los grandes precursores del rock and roll que se llamaban The Kinks. Y en este caso, lo que pienso hacer ahora es ponerte precisamente lo mejor de los dos mundos, a Van Halen versionando a The Kinks. Esto se llama You Really Got Me y suena en Rock FM.

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Disfrutamos juntos aquí en tu casa en Rock FM de este sábado 23 de mayo. Maravilloso, es Javi Walde quien te está acompañando hasta aproximadamente las 10 de la noche. Oye, ¿qué tal ha ido tu semana? ¿Cómo está yendo el finde? Yo, mira, si te puedo contar, me he apuntado, estoy muy nervioso, con muchas ganas, la verdad, me he apuntado a clases de canto con una profe maravillosa que se llama Nathalie y que, bueno, pues tuvimos la primera clase el martes pasado y espero que, bueno, pues que esté contenta conmigo, currármelo mucho y llegar a, bueno, pues a cantar lo mejor posible. Y oye, nunca se sabe, a lo mejor también sirve para que me escuches mejor a través de la radio. En cualquier caso, lo que sí que sé es que no podré cantar mejor que la vocalista de la banda que te voy a pinchar a continuación, porque menuda pedazo de banda. Ellas son Blondie y esto se llama One Way or Another, que te pincho en Rock FM.

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0: Estamos disfrutando juntos de este sábado maravilloso aquí en tu casa en Rock FM. Es Javi Walde quien te acompaña, ya sabes, sábados y domingos de 6 a 10 de la noche aproximadamente. Te voy a invitar una vez más a que no te alejes demasiado de la radio, porque en la próxima hora, entre otras cosas, te voy a pinchar una canción que se convirtió en un himno, pero que originalmente era la sintonía introductoria de una serie de televisión tan mala que la cancelaron, pues nada, en apenas 10 episodios.
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Disfrutamos juntos aquí en tu casa en Rock FM de este sábado maravilloso. Yo soy Javi Gualde y te estoy acompañando hasta aproximadamente las 10 de la noche. Como te prometí, te voy a poner una canción que en principio era la sintonía de una serie muy poco conocida que se llamaba Delta House. ¿Por qué fue tan poco conocida? Pues porque duró nada y menos. La cancelaron, creo que fue a los 13 episodios más o menos. ¿Qué pasa con esta sintonía? Que estaba compuesta por el mismísimo Jim Steinman, que luego le dio una vuelta y se la dio a Meat Loaf, con el que siempre colaboraba, para que la cantara con Cher. ¿El resultado? Pues increíble, evidentemente. ¿Por qué? Porque salió una canción que todos conocemos hoy como Dead Ringer for Love, que te voy a pinchar ya mismo aquí

Disfrutamos juntos aquí en tu casa en Rock FM de este sábado maravilloso y te voy a contar una cosa, y es que Phil Collins todavía tiene esperanza de recuperarse físicamente para poder volver a hacer música. Ya te digo yo que de gira no volverá a salir, pero sí que está intentando trabajar para recuperar su movilidad y su salud después de, bueno, pues muchos años fastidiado. De hecho, en las últimas declaraciones que ofreció, el músico contaba que tenía una enfermera 24 horas al día para echarle un cable. Bueno, en cualquier caso, yo, mientras espero que se recupere y le mando todos los ánimos del mundo, te le voy a poner en su mejor momento, en su prime, como dicen los chavales, con Genesis. Esto se llama I Can't Dance y te lo pincho en

Disfrutamos juntos de este sábado maravilloso aquí en tu casa en Rock FM. Es Javi Walde quien te está acompañando y quien tiene una gran noticia para ti. Porque el 14 de agosto se estrena en Estados Unidos Nimrods, la peli de Green Day, que ya sabes que está producida por ellos y además inspirada en su historia antes de hacerse famosos cuando sacaron el Dookie, que ya de ahí todo fue, pues escalera al éxito, ¿no? En cualquier caso, no sé todavía si ese mismo día se estrenará en España o si nos tocará esperar un poquito más. Yo voy a estar atento y te lo contaré. Mientras tanto, te les voy a poner a ellos, a los californianos, con su Basket Case aquí en tu casa, en Rock FM.

0: disfrutamos juntos aquí en tu casa en Rock FM. Es Javi Walde quien te ha estado acompañando a lo largo de toda esta tarde de sábado y que lo hará también mañana domingo de 6 a 10 de la noche. Un verdadero placer ponerte buena música, acompañarte, y espero haber podido hacer de tu día uno un poquito más feliz. Por mi parte, solo me queda despedirme, como lo haría el gran Don Héctor del Mar. Aquí estoy porque he venido, aquí estoy. Si no te gusta mi canto, como he venido, me voy. Nos escuchamos mañana por la tarde.
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3: La previsión para la próxima semana es de marcada estabilidad, con cielos despejados y ascenso de las temperaturas.
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